0: Mezzanotte e zero minuti.
1: Ogni giorno.
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